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Digno, digno oh Cordero inmolado de recibir la honra, el poder y la majestad, la alabanza. Señor, te cantamos, te ofrecemos este sacrificio de alabanza a ti, oh Cordero. Aleluya, aleluya. Cantamos a Jesús, cantamos a Jesús. Aleluya. Gloria a ti, Cordero. Aleluya. Gloria a ti, Señor. Aleluya.

0: Es la hora 7:34 minutos.
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0: Es la hora 8, un minuto.
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0: 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El tema para el día de hoy, un domingo más. La lectura se encuentra en Hechos capítulo 2, y perseveraban en la doctrina de los apóstoles. Un soleado domingo por la tarde, después de regresar de la iglesia, salí a caminar por el vecindario. Un hombre cortaba el césped junto a la cerca y lo saludé con el habitual «Hola, ¿cómo estás?». Con tono negativo respondió
2: «Es solo un domingo más».
0: Luego me pregunté qué había querido decir. «Solo hago mis tareas, cumplo mis obligaciones». A veces, asistir a la iglesia puede tomarse una cuestión de solo cumplir la obligación de un domingo más. Para los creyentes de la iglesia primitiva, reunirse con los creyentes era motivo de entusiasmo. Eso ocurría porque la iglesia recién comenzaba y todos eran creyentes nuevos y entusiastas. Pero, ¿y nosotros? ¿Qué podemos hacer para que cada domingo sea especial? Primero, ir participando al encuentro con Dios. Aunque Él está con nosotros siempre, su presencia es especial cuando nos reunimos con otros que lo conocen. Llévale tus cargas y tus alabanzas. Ir a aprender de Dios. Quizás no aprendamos nada nuevo cada semana, pero siempre seremos estimulados por las verdades de la palabra de Dios. Espera escuchar su voz. Ir para tener comunión con otros. En esta travesía cristiana nos necesitamos mutuamente. Anima a los demás. Desafíalos en la fe y ora por ellos. Señor, renueva nuestro entusiasmo para ir a la iglesia, que no sea solo un domingo más. Recuerda, si deseas alimentarte espiritualmente, asiste a la iglesia con hambre de la palabra.

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0: sea tu voluntad, Señor, no la nuestra. Que seas tú dirigiendo nuestra vida.
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1: Señor, te amo. Dile fuerte después de mí. Señor, te amo.

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1: ¡Aleluya! ¡Oh, sí! Este es un tiempo especial, un tiempo del derramamiento del Espíritu Santo sobre toda esta nación.

0: Es la hora 8:36.
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1: Tu bondad es tan grande, Señor. Te

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1: Sigamos cantando aleluya al Señor con todo nuestro corazón.

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0: Es la hora 9:02.
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1: Dios ha puesto eternidad en nuestros corazones. Esta hermosa frase se aplica a gran parte de la experiencia humana. Sin duda, se refiere a un instinto religioso, pero nuestros corazones también perciben la eternidad de otras maneras. Eclesiastés presenta las dos caras de la vida en este mundo. La promesa de placeres tan cautivantes que quizás hagan que dediquemos nuestras vidas a buscarlos y la realidad inquietante de que, al final, no satisfacen. El atractivo mundo de Dios es demasiado grande para nosotros. A menos que reconozcamos nuestros límites, nos sujetemos a la soberanía divina y confiemos en el dador de la buena dádiva, terminaremos desesperados.
2: Gracias, Señor. Gracias, Señor, por tu paz que sobrepasa todo entendimiento, que nos da felicidad. Cierra tus ojos y mira conmigo un momento al Señor.

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0: Gloria al Señor, gloria al Señor, gloria al Señor.
1: Amén. Amén.
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0: Es la hora 9:31 minutos.
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tú pusieras la mano en el hombro de tu hermano y puedas ministrarle con esta canción, diciéndole que Dios es nuestro amparo y Él es nuestra fortaleza. Vamos a animar al que tenemos a la par, que Él es nuestro pronto auxilio en la tribulación, y como consecuencia de eso no temeremos aunque la tierra sea removida. Mientras aquel que no conoce a Dios tiene tantos temores, nosotros no temeremos. Mira a tu hermano y decirle: no temeremos, porque Dios es nuestro amparo.

0: Aplaudile fuerte al Señor en esta noche. Amén.
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1: 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Porque en ti han confiado.
2: Es la hora 10 en punto.

0: Bienvenidos a nuestro pan diario, también disponible en la página web nuestropandiario.org. El tema para el día de hoy: Botox para el alma. La lectura se encuentra en Efesios capítulo 4. Vestíos del nuevo hombre creado según Dios en la justicia y santidad de la verdad. ¿Usas Botox? Mucha gente sí. Algunos se tratan con esta sustancia por cuestiones de salud, pero otros se lo aplican porque quieren volver a lucir jóvenes. Para algunas personas, el aspecto es tan importante que se hacen inyectar la toxina botulínica tipo A para que sus arrugas desaparezcan por un periodo. Con el tiempo, el tratamiento debe volverse a aplicar. Este procedimiento es costoso y tiene algunos posibles efectos secundarios. Sin embargo, esto no impide que algunas personas lo prueben para mostrarse mejor. Desde luego que lucir bien no está mal, pero es mucho más importante nuestro aspecto interior. ¿Cuánto estamos dispuestos a sacrificar para tener un carácter hermoso? ¿Tenemos intenciones de usar un poco de este medicamento para el alma? ¿Inyectarnos la clase de bondad amorosa, paciencia misericordiosa, interés solidario por los demás, amabilidad humilde y unidad de espíritu que pueden embellecer nuestra vida? ¿Estamos interesados en seguir recurriendo a Dios para que nos ayude a mejorar las cualidades espirituales que necesitamos? ¿Buscas maneras de lucir bien? Investiga la Biblia para hallar versículos que desarrollen el carácter. Luego, mediante la oración y el poder del Espíritu, inyecta en tu vida los rasgos piadosos que aparecen en esos pasajes. Los efectos secundarios son todos buenos. Recuerda, un carácter piadoso es el mejor tratamiento de belleza del mundo.
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0: Hay un dulce espíritu moviéndose acá. Tú y yo sabemos quién es. Tú y yo sabemos quién es. Es el Espíritu Divino.
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Te alabamos, Padre. Señor, tú estás buscando verdaderos adoradores. Yo te pido que esta noche tú encuentres en nosotros, Señor, verdaderos adoradores.

0: aplauso a mi Señor. Porque Él es bueno. Porque Él es precioso. Señor, queremos reconocer en esta noche tu gran poder.
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0: Es la hora 10:33.
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2: Este es un canto muy sencillo que todo el mundo puede cantar, desde el más pequeño hasta el más grande.

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1: Señor, te amamos esta noche. Con amor eterno, Señor, tú nos has amado. Y nosotros, Señor, confesamos hoy que tú harás cualquier cosa por nosotros, porque nos amas. Canta conmigo.

Esta noche tú te sientes sin salida. Quizá todas las cosas parece que están en contra de ti. Sientes un peso encima de ti. Pero Dios es especialista en imposibles. Él puede dar agua de la roca. Él puede abrir el mar rojo. Él puede dar cualquier cosa que tú necesites. Si solamente puedes creerlo, Él es el mismo Dios. Canta conmigo.

0: Gloria al Señor, amén. Es hermoso ver a un joven deleitándose en el Señor, amén. Amén, amén. Y mire, este canto que queremos compartirle habla acerca de esperar en Dios. Esto es lo que da nombre al proyecto. ¿Por qué espera en Dios? Creemos que Jesús viene pronto por su iglesia. Ya está bien cerca, ya está a la puerta. ¿Cuántos lo creen? Amén. Entonces el Señor viene pronto, pero sabe que también el enemigo no pierde ocasión para tratar de que nuestra fe se enfríe y que nuestro amor se enfríe y que nosotros podamos creerle a Él en lugar de creer las promesas de Dios y poder entonces fijar nuestros ojos en las riquezas materiales o terrenales y poner quizás nuestros ojos en los logros profesionales o en cosas que realmente nunca pueden satisfacer nuestra alma y el corazón, porque la vida del hombre, cuando no tiene a Dios, tiene un vacío que no puede ser llenado más que con el Señor. Y este canto habla acerca de eso. También porque muchas veces tenemos ya la fe en Jesús, pero podemos atravesar por circunstancias difíciles, muy difíciles. Y muchas veces puede llegar a nuestra mente, Señor, ¿por qué me pasa esto? Y como el salmista en el Salmo 73 dice, ¿por qué muchos se enorgullecen y se vanaglorian y ni siquiera te sirven y están prosperando, Señor? ¿Por qué? Pero dice el salmista, entonces entré en tu presencia y comprendí cuál será el final, de que a ellos, tarde o temprano, lo que ellos han sembrado cosecharán. Pero nuestra esperanza no será destruida, porque nuestra esperanza está en ti, Señor. La palabra dice, en el mundo tendréis aflicción, pero confiad, yo he vencido al mundo. Y la palabra de Dios dice, he aquí que yo estoy con vosotros todos los días, hasta el fin del mundo. Y la palabra de Dios también promete, que aunque ande en valle de sombra de muerte, no temeré mal alguno, porque tú, Señor, estarás conmigo.
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2: Hemos proclamado tu poder, Señor. Pero en este momento quiero pedirte que quebrantes mi corazón, que transformes mi vida y que moldees todo mi ser.

0: Aleluya.
1: Es la hora 11:02.
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3: Toda la tierra será llena de la gloria del Señor.

0: ¡Oh, gloria a ti, Señor!
1: Hola, mi nombre es Carlos Barbieri y hoy quiero hacerte una propuesta. Una de las características de los tiempos modernos es la planeación. A medida que avanza la medicina, la tecnología y las demás ciencias, podemos prever de manera mucho más certera nuestros próximos pasos. Una boda o el cumpleaños de 15 de una hija son eventos que no pueden organizarse en poco tiempo. Hay que reservar el lugar, quizás hasta con un año de anticipación. Los vestidos, los regalos, un viaje también debe ser cuidadosamente planificado, pasajes, hoteles y comidas. Podemos consultar cómo estará el clima la siguiente semana. Nuestro teléfono permite fijar eventos con toda la anticipación que queramos y recordárnoslo las veces que decidamos que así sea. Estudiamos pensando en el futuro, trabajamos soñando con el descanso de los años dorados. Sin dudas, cuando el apóstol Santiago en el capítulo 4 de su carta dice: «Presten atención, ustedes que dicen, hoy y mañana iremos a tal o cual ciudad», se está refiriendo a nosotros, sí, a ti y a mí, que en mayor o menor medida planeamos nuestra vida. Ahorramos para las vacaciones, para la compra de un auto o de una casa. Pagamos una cuota para nuestra jubilación. Presten atención, escribe, conociendo que a muchas advertencias escritas en la palabra de Dios no le prestamos la debida atención. Presten atención, dice Santiago, nos da una gran lección de vida y luego concluye con una de las frases realmente más lapidarias de todo el Nuevo Testamento. Recuerden, dice, que es pecado saber lo que se debe hacer y luego no hacerlo. Sepan lo que Dios quiere y luego decidan, pero decidan sabiendo que conocer la voluntad de Dios e ignorarla es pecado. Presten atención, dicen los versículos 13 al 16 del capítulo 4 de su carta. Presten atención, ustedes que dicen, hoy o mañana iremos a tal o cual ciudad y nos quedaremos un año. Haremos negocios allí y ganaremos dinero. ¿Cómo saben qué será de su vida el día de mañana? La vida de ustedes es como la neblina del amanecer. Aparece un rato y luego se esfuma. Lo que deberían decir es, si el Señor quiere, viviremos y haremos esto o aquello. De lo contrario, están haciendo alarde de sus propios planes y semejante jactancia es maligna. ¿Acaso planear está mal? Puedes tú preguntar. Claro que no, mi estimado amigo y amiga. Lo que está mal es pensar que somos dueños del mañana. Lo que está mal es la arrogancia que deja fuera de nuestros planes a la voluntad de Dios. Hoy te propongo que incluyas a Dios en cada plan que proyectes, que entregues tu futuro a su decisión, porque aunque lo hagas de buena gana o no lo hagas, igual el futuro no te pertenece. Por lo tanto, dirige tu mirada al cielo, busca su voluntad y rige tu vida por planes que descansen en sus manos. Siempre, absolutamente será para tu bien. Hoy te propongo que sigas el consejo del apóstol y digas antes de dar cada paso: si el Señor quiere, lo haré. Confiando en que Él escucha los deseos de tu corazón y ve también el camino delante.
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0: Es la hora 11:30 minutos.
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0: ¿Qué cosa tan extraordinaria hizo Jesús por nosotros a través de la cruz? Y ahora en Él nos podemos acercar confiadamente a un Dios Santo.
1: Pero no hemos recibido un espíritu de esclavitud y temor, sino un espíritu de adopción por el cual clamamos, Abba Padre.
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0: Es la hora 12 en punto.
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Bienvenidos a nuestro pan diario, también disponible en la página web nuestropandiario.org. El tema para el día de hoy, ver la mano de Dios. La lectura se encuentra en Esdras capítulo 7. Llegó a Jerusalén estando con él la buena mano de Dios. El día en que Jack Borden cumplió 101 años, se despertó a las 5 de la mañana, desayunó en abundancia y a las 6:30 ya estaba en su estudio jurídico, listo para empezar a trabajar. Cuando le preguntaron cuál era el secreto de su larga vida, el abogado en ejercicio sonrió y dijo bromeando: "No morirse". Pero la realidad va mucho más allá. El señor Borden, que se bautizó a los 11 años en Clark Fork del río Trinity, le dijo a David K. Stevens, reportero del Star Telegraph de Fort Worth, Texas: "Creo firmemente que Dios tiene su mano sobre todo lo que sucede. Me está dejando vivir por alguna razón. Trato de hacer las cosas que creo que Él quiere que haga". El sacerdote Esdras experimentó que la buena mano de Dios estaba con él cuando encabezó un grupo de regreso a Jerusalén para brindar liderazgo espiritual a los ex cautivos que estaban reedificando el templo y la ciudad. Esdras cobró fuerza y valor al saber que el Señor estaba con él cada paso del camino. "Y yo, fortalecido por la mano de mi Dios sobre mí, reuní a los principales de Israel para que subiesen conmigo". Cuando vemos la mano de Dios en nuestra vida, esa experiencia hace brotar un profundo "gracias, Señor", y un creciente deseo de hacer lo que Él quiere que hagamos. Recuerda, si sabes que la mano de Dios está en todo, puedes dejar todo en sus manos.

más de una vez, busqué la forma de escapar, luchando solo contra el mal, pero no pude. Más de una vez, no sé.

Oh, si la palabra del Señor dice que el que habita al abrigo del Altísimo morará bajo la sombra del Omnipotente. Caerán a tu lado 1000 y 10,000 a tu diestra, mas a ti no llegará. No te sobrevendrá mal, ni plaga tocará tu morada. Porque Jehová cuida tu entrada y tu salida. Porque tú, oh Señor, eres mi escudo, mi gloria y el que levanta mi cabeza. Vamos a levantar nuestra cabeza en esta noche y confesar que el Señor es nuestra roca, nuestra torre y nuestro refugio, ahora y para siempre.

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0: Es la hora 12:34 minutos.
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1: Oh sí, Señor, pensando en ti, Jesús, queremos adorarte con esta canción, Señor.

0: amamos, Señor. Oh, aleluya. ¿Cuánto te amamos, Señor? Te amamos, Jesús. Todo nuestro amor es tuyo, Jesús. Aleluya. Oh, amigo y salvador de nuestras almas, te amamos, Señor.
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0: Sí, Jesús, y te adoramos y admiramos tu gloria.
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2: Alto. Este es el momento de la reflexión para hoy. 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
3: No es común entre nosotros encontrar a alguien con un espíritu dador. Una niña con un tipo de sangre poco común necesitaba una transfusión urgentemente. No había tiempo para tratar de localizar a otra persona que pudiese hacer la donación que salvaría la vida de la niña. El único con el mismo tipo de sangre a quien se podía recurrir en esos momentos era el hermanito de la niña. El médico le explicó al hermanito la situación apremiante y le preguntó si él estaba dispuesto a dar la sangre que la niña tan desesperadamente necesitaba. El pequeño, visiblemente asustado de tener que someterse a aquello, pensó por unos instantes y con voz temblorosa dijo: Sí, doctor, le doy la sangre a mi hermanita. Inmediatamente lo acostaron en una camilla y la enfermera comenzó a buscar la vena en la que insertarían la aguja. El pequeño cerró los ojos y el preciado líquido rojo, portador de la vida para aquella niña, comenzó a fluir hacia la bolsa plástica en la que sería depositado. El procedimiento solo duró unos minutos y al sacar la aguja, el niño abrió los ojos y dirigiéndose al médico que estaba a un lado de la camilla, le preguntó, todavía con voz temblorosa y vacilante, «Doctor, ¿y ahora cuánto falta para que me muera?». Fue entonces cuando el doctor comprendió la razón por la cual el pequeño había mostrado tanto temor. Cuando se le pidió que diera sangre para su hermanita, él pensó que eso significaría la muerte para él. Pero aún así, pensando que su fin significaría un nuevo comienzo para la niña, fue motivado a acceder a lo que se le pedía. No sabiendo que solo era parte de su sangre lo que daba y que su cuerpo sano la restituiría, el niño estuvo dispuesto a darla toda y con ella su vida. Dar no es fácil. Darlo todo requiere inmensurable motivación. ¿Le has dado a Cristo tu vida? Él dijo, el que pierde su vida, es decir, el que esté dispuesto a entregar su vida por causa de mí, la hallará, la preservará. Él dio su propia vida en la cruz para que tú pudieras ser perdonado y recibieras la vida eterna. Demuestra tu agradecimiento y amor entregándole todo a Él.
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1: Gloria al Señor, hermanos. Uno de nosotros puede a 1,000 perseguir, dice la palabra del Señor, y dos podemos hacer oír a 10,000. Gloria al Señor.

0: tu poder y tu palabra. Tenemos autoridad, Señor, de derrotar y destruir potestades. Aleluya, Señor.
1: Queremos amarte en la misma forma que tú lo hiciste.

0: Es la hora 1:34 minutos.
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1: Qué dulce y hermosa es tu presencia, Jesús. Nuestro anhelo es estar allí en tu presencia. De día y de noche.

0: Señor. Sí, Padre, nos gozamos en tu presencia. Aleluya. Delicias a tu diestra.
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0: Es la hora 2:03.
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1: Unas palabras para ti con el hermano John.
2: En el anterior programa hablamos sobre engañar la muerte, escapándonos de ella. Y recientemente supe la historia en que un oficial de policía de un país suramericano llamado Héctor Zapata se salvó milagrosamente de una bala dirigida directo a su corazón, gracias a una lapicera metálica que tenía en el bolsillo de la camisa. El sorprendido oficial dijo a la prensa en aquella ocasión: "Todavía no me ha llegado la hora". Pero pasados los días, este mismo policía, cuando conducía un automóvil para auxiliar a unos damnificados, murió aplastado sorpresivamente por un árbol que se desplomó sobre el vehículo en que estaba. Amigo, amiga, noticias como esta deben hacernos pensar. Indiscutiblemente, cuando la muerte llega, llega. Alguien dijo: "La muerte llega cuando tiene que llegar". Muchas veces me he hecho la pregunta: ¿cuándo será el día de mi muerte? Bien vale que se la haga usted también. ¿Cuándo será el día de su muerte? Muy seguramente nos escaparemos de ella una y otra vez, pero al final nos dará su frío abrazo, nos cazará como terrible fiera. No espere usted su muerte, resignado a que llegue cuando tenga que llegar. Espérela debidamente preparado. Estas son unas palabras para ti, dice la Biblia. Porque este Dios es Dios nuestro, eternamente y para siempre. Él nos guiará aún más allá de la muerte. Señor, señora joven y señorita que escucha el programa, para que Dios nos guíe aún después de la muerte, debemos entregar nuestra vida y destino a Él. Dios envió a su Hijo Jesucristo para que por Él recibamos perdón y vida eterna. Venga hoy a Dios por Jesucristo. Mañana puede ser tarde.
1: Unas palabras para ti.

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1: Quisiera invitarte a que cerraras tus ojos y que levantaras tus manos y cantaras esto conmigo.

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0: Aplaudilo fuerte a él.
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1: Porque tú nos has pastoreado, Señor. Porque tú estás a nuestro lado. Tú cuidas de nosotros, Señor.

0: Sea que estemos en el hogar o en el trabajo, la clave está en esforzarnos por dar lo mejor de nosotros en cada uno de estos ámbitos. En el trabajo, hable bien de su familia y en casa, hable bien de su trabajo. Esto nos permite mantener la armonía en los dos escenarios. Cuando lleguemos a casa, tengamos presente que el deseo sincero de los niños y su cónyuge es que guardemos algo de energía para ellos. Por eso, camino a casa, desconéctese del trabajo y empiece a ilusionarse con su familia. Antes de hacer cualquier cosa, tome tiempo para abrazar, besar y acariciar a su familia. Es el momento de contar un buen chiste, reír un poco y decir muchas veces, te amo. Le habla Sixto Porras de Enfoque a la Familia.
1: Visite enfoquealafamilia.com.
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3: De darte todos los días de nuestras vidas las gracias. De darte todo lo que tenemos y todo lo que somos. Levanta tus manos a Él.

0: aquí estoy, Señor.
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0: Es la hora 3:33 minutos.
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0: Es por tu gracia, Señor. Tú conoces cada uno de los corazones de las personas aquí. Gracias, Señor.
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0: a tu nombre, gloria. Un grito de victoria. Santo eres tú, Señor. Eres digno, Padre.
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2: Porque en ti han confiado. Porque en ti han confiado.
3: Abre tus ojos. Mantén tus manos en alto. En el nombre de Jesús.

0: Necesitamos de ti, Señor. Necesitamos de ti. Un aplauso al Rey.
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Bienvenidos a nuestro pan diario, también disponible en la página web nuestropandiario.org. El tema para el día de hoy, libertad. La lectura se encuentra en Romanos capítulo 13. No debáis a nadie nada, sino el amaros unos a otros, porque el que ama al prójimo ha cumplido la ley. Hace mucho tiempo mi esposa decidió que conducir dentro de los límites de velocidad le da una maravillosa sensación de libertad. Ella me dice, jamás necesito un radar que detecte a qué velocidad voy, nunca tengo que frenar cuando veo una patrulla policial, ni tampoco me preocupo por la posibilidad de tener que pagar una multa por exceder los límites permitidos. Aún en viajes largos, cuando los kilómetros parecen convertirse en una lenta rutina, ella coloca el control de crucero a la velocidad permitida y disfruta del trayecto. Además, me recuerda, es la ley. Romanos capítulo 13, versículos 1 al 10, habla de nuestra responsabilidad ante la autoridad del gobierno humano y de la ley de Dios. Cuando obedecemos a las autoridades gubernamentales, no debemos temer el castigo y nuestra conciencia está tranquila porque estamos haciendo lo correcto. Pablo instó a los seguidores de Cristo que vivían en Roma a darles a las autoridades del gobierno lo que correspondía, fueran impuestos, rentas, respeto u honra. No obstante, fue más allá de los reglamentos humanos al escribir: no debáis a nadie nada, sino el amaros unos a otros, porque el que ama al prójimo ha cumplido la ley. Nuestro deber es obedecer la ley de los hombres y nuestro privilegio consiste en cumplir la ley de Dios al amar a los demás. Además, la suya es la ley perfecta que da libertad.

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0: Es la hora 4:31 minutos.
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0: Denle su mejor aplauso al rey.
1: Es la hora 5 minutos.
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1: La palabra de Dios para esta hora.
2: Los leoncillos necesitan y tienen hambre, pero los que buscan al Señor no tendrán falta de ningún bien.
3: Salmos 34:10.

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1: Porque tú cambiaste todo en nosotros, Señor.

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0: El mundo actual exige reacciones rápidas y soluciones efectivas. Nos presionamos por tener la respuesta correcta en el menor tiempo posible. A los niños les preguntamos qué quieren ser en el futuro. A los enamorados se les presiona sobre la fecha de la boda y perseguimos a los recién casados para conocer el número de hijos que tendrán. Dese la oportunidad para definir sus sueños y metas. No se apresure por las emociones o los contratiempos del momento. Las decisiones importantes de su vida requieren análisis y tiempo. Solo usted es el responsable de dirigir su camino. Vale la pena pensar, analizar motivaciones, ver alternativas y pacientemente tomar la mejor decisión. Le habla Sixto Porras de Enfoque a la Familia.
1: Visite enfoquealafamilia.com.

0: Es la hora 6:34 minutos.
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La Biblia dice que Él pelea por su pueblo. Él pelea por ti esta noche. Di esta frase con nosotros.

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1: La palabra de Dios para esta hora es:
2: te haré entender y te enseñaré el camino en que debes andar. Sobre ti fijaré mis ojos.
3: Salmos 32:8.

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1: Declaramos que tú reinas sentado en tu trono.

0: ¡Fuerte el aplauso! ¡Aleluya! ¡Gloria a Dios!
1: Es la hora 7:31 minutos.

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1: Queremos estar en tu presencia, Señor. Queremos habitar en el gozo de tu presencia.

0: Sí, Señor, solo en ti. Solo en ti, Señor, está toda nuestra esperanza.
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1: Hemos venido a reconocer que no habrá avivamiento sin arrepentimiento. Y ahora

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2: La verdadera grandeza se muestra por medio de la humildad, no por el orgullo. Jesucristo demostró y enseñó esto de manera poderosa al decirle a sus ambiciosos discípulos: «Mas entre vosotros no será así, sino el que quiera hacerse grande entre vosotros será vuestro servidor, y el que quiera ser el primero entre vosotros será vuestro siervo». Como el Hijo del Hombre no vino para ser servido, sino para servir y para dar su vida en rescate por muchos. Cuando Dios mismo caminó sobre la tierra como un hombre, lavó pies, recibió niños y voluntariamente entregó su vida para librarnos de la tiranía egocéntrica del pecado. Su ejemplo hace que su mandato tenga validez.
3: Es la hora 8:30 minutos.
4: Gracias, Jesús.

0: Es la hora 9:03.
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Amén, Señor. Oh, no queremos amarte solo de palabras, sino en verdad, Señor. Vamos a terminar este tiempo diciéndole, Señor, que dulce es estar en tu presencia.

0: Es la hora 9:32 minutos.
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3: Dicen que el camino al infierno está pavimentado con buenas intenciones. La idea es que la multitud de buenas intenciones no necesariamente nos conduce a lo bueno, sino que puede conducirnos a algo malo. Hay cosas que hacemos con buena intención, pero su conclusión es errónea y nos lleva a trágicos resultados. Hay padres que toleran todo lo que su pequeño hace y la forma en que se comporta porque no quieren pegarle, no quieren hacerle llorar, no quieren causarle daño. No quieren que el niño se traume y se vuelva contra ellos. Ellos no quieren que él piense que sus padres son malos. La intención es buena, pero la conclusión mala, porque esos niños crecen malcriados, desobedientes, sin respeto a los padres y resultan causándoles gran preocupación y dolor. El otro extremo es también cierto y trágico. Hay padres cuya intención es que el niño crezca con disciplina, lo cual es bueno. Pero la forma de disciplinar les lleva a una mala conclusión porque consiste en pegarle como que si fuera un enemigo, gritarle como que si fuera sordo e insultarle como para hacerle sentir como lo peor y lo más inútil. Prácticamente todos tienen buenas intenciones y buscan un buen objetivo, pero no sabiendo cómo hacerlo, improvisan, esperando atinar y aventurándose a que lo que hacen o no hacen les dé buenos resultados. Así como a pesar de nuestras buenas intenciones podemos errar en nuestra relación a nuestros hijos y hacia otras personas, así como los resultados pueden ser malos aun cuando quisimos hacerlo mejor, sucede con gran frecuencia que también quizás, teniendo buenas intenciones para una relación con Dios, fallamos en nuestra conclusión y fracasamos en el resultado. Piensa tú en todo lo que has hecho o has dejado de hacer. Piensa en la intención y el propósito de esas acciones en lo que se refiere a tu relación con Dios. Con tu mano sobre el corazón y con toda sinceridad, dime, ¿han sido los resultados satisfactorios? ¿Han tus buenas intenciones resultado en una vibrante relación con Dios, algo que te llena, te satisface y te da la seguridad de ser acepto a Él?
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0: Tú eres precioso, Señor.
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0: Sí, señor.
1: Es la hora 10 en punto.
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0: Es la hora 10:33 minutos.
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2: 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Este es el momento de la reflexión para hoy. 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
3: La filosofía de vida que la mayoría seguimos es una de aprovechar lo que nos beneficia y rechazar lo que pueda dañarnos. Es lógico, solo alguien fuera de sí haría lo contrario. Nadie en sus cinco sentidos acoge con agrado lo que cause dificultades. ¿Cómo es posible entonces que muchos sufran persecución, privación y hasta muerte, perseverando en cierto estilo de vida, ciertas costumbres o creencias? Un estudio a nivel mundial reporta que budistas, cristianos, hindúes, judíos, mahometanos y otros hoy sufren por su fe. Los discípulos de Jesús, quienes expresaron su deseo de seguirle y dieron este paso dejando todo atrás, escucharon de él una explicación de lo que implica verdaderamente seguirle. Esto incluye la posibilidad de privación, sufrimiento y aún quizás muerte. La pregunta en la mente de muchos y aún entre los discípulos habría sido: ¿cuál es el objeto de seguir a Jesús cuando lo que me conseguiré es problemas? ¿Por qué negarme planes y sueños? ¿Por qué sufrir y quizás hasta morir? Si eso es lo que me espera siguiéndole, ¿hay alguna motivación para hacerlo? En otra ocasión, el mismo Pedro, seguramente expresando el sentir de los demás discípulos, le dijo a Jesús: nosotros lo hemos dejado todo y te hemos seguido. ¿Qué pues tendremos? Anticipando las inquietudes de los que escucharon sus palabras acerca de lo que significa seguirle, Jesús les dijo: de cierto les digo que hay algunos de los que están aquí que no gustarán la muerte hasta que hayan visto el reino de Dios venido con poder. Jesús les estaba diciendo que algunos discípulos tendrían la oportunidad de experimentar visualmente la gloria y poder del reino antes de morir. Pero sus palabras también resaltaban la verdadera posibilidad de morir como resultado de seguirle a él, pero morir habiendo experimentado una vislumbre de la segura gloria que les esperaba. Lo que verían sería una fuente de ánimo para fielmente seguir a Jesús a pesar de las privaciones y el sufrimiento. Es únicamente esa seguridad la que puede darte una genuina convicción para seguir a Cristo y sufrir por él si es necesario.
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Señor, fortalece nuestro corazón. Fortalece nuestra alma turbada. Ayúdanos, Señor. Esperamos en ti. Esperamos en ti, Señor.

0: Espera en Dios. Espera en Dios. Amén. Gloria a su nombre. Gracias, Señor. Gracias, Señor.
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2: Aleluya. Aleluya, Señor. Te alabamos, oh Dios bueno. Aleluya. Gracias, Señor.

Cuán amable es tu morada, Señor. Es tu presencia, Señor, donde estoy completo. Solo tú eres mi porción, Señor. ¿Cuántos pueden decir amén?

0: ¿Cuánto puede levantar su voz al Señor y decirle gracias, Señor?
1: ¡Sí, Señor! ¡Te bendecimos, Señor!
2: Es la hora 11, un minuto.
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1: ¿Por qué no te tomas un tiempo y alzas tus manos y adoras a Él?

Así es, Señor. Jesús, no hay nadie, Señor, como tú. Nadie, Señor, como tú. Señor, al salir de este lugar,

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1: Yo vine a adorar al Rey.

0: Un noviazgo saludable nace de un genuino trato afectivo cuyo propósito es desarrollar una relación constructiva. Muchos opinan que el noviazgo es una relación transitoria que, contrario al matrimonio, no requiere de mayor preparación. Así, por el impulso de una atracción, literalmente se entregan a relaciones que pueden resultar altamente dañinas e hirientes. Toda relación de noviazgo potencialmente puede terminar en un matrimonio. Por eso, no apresure el inicio solo porque sienten atracción mutua. Tomen tiempo para conocerse mejor, sean amigos, compartan extensas conversaciones y pidan consejo. El amor no se improvisa. Le habla Sixto Porras de Enfoque a la Familia.
1: Visite enfoquealafamilia.com.
2: Es la hora 11:37 minutos.

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1: Con amor eterno, y nos has prolongado tus grandes misericordias. Y por ello hoy te adoramos con todo nuestro ser.

0: Es la hora 12, 2 minutos.
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Levantemos nuestras manos a Él y digámosle que Él es todo para nosotros, que Él es la razón de nuestro existir y que con cada latido de nuestro corazón le diremos que lo amamos.

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1: Gracias, oh Padre. Aleluya. La palabra de Dios nos dice

0: Es la hora 12:31 minutos.
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3: Sucedió durante la Guerra Civil Española. En un campo de prisioneros republicanos se descubrió una conspiración para acabar con los guardianes y emprender la fuga. Sin embargo, no se sabía quién era el jefe de los rebeldes, así que se efectuaron los interrogatorios de rigor para descubrirlo. No bien había comenzado el proceso cuando uno de los prisioneros interrumpió voluntariamente el interrogatorio de su compañero en armas y se identificó como el organizador de la rebelión. Con fervor justificó sus acciones, pero no logró más que encender las pasiones contrarias y lo condenaron a muerte. Cuando lo llevaron ante el paredón, le ofrecieron los últimos auxilios espirituales y la tradicional venda para los ojos, pero rechazó ambas ofertas. Sin embargo, cuando el teniente al mando del pelotón se dispuso a dar la voz de fuego, el condenado levantó la mano y dijo: «Un momento, por favor». El oficial bajó el sable. «¿Qué pasa?», preguntó. «¿Has cambiado de idea? ¿Quieres confesarte?». «No es eso», respondió con calma el prisionero. «Lo que quiero es advertirle que el tercer fusil, empezando por la izquierda, tiene un taco en el cañón y puede ocurrir una desgracia». Lo justo hubiera sido perdonarle la vida, pero lo fusilaron de todos modos. El oficial que dio la orden lo explicó en estos términos: «En esa guerra no se valoraban tanto los gestos, aunque fueran tan admirables como este». Aunque a muchos les cueste creerlo, así como en la Guerra Civil Española no era determinante el valor de los gestos, tampoco lo es en la guerra espiritual que se libra en cada corazón. Los gestos de lealtad, de fervor patriótico y de valor que se admiran en la guerra física surten el mismo efecto que los gestos de sinceridad, de buenas obras y de penitencias en la guerra espiritual. A pesar de lo admirables que son, ni la oposición sincera, ni las obras de caridad, ni los esfuerzos humanos pueden salvar la vida espiritual de nadie. Para los españoles que lucharon en la guerra civil, la rebelión se castigaba con la pena de muerte. No había más que discutir ni más que hacer. Eso mismo ocurre en el campo de batalla espiritual. En ese terreno el mariscal es Dios, y es Él quien ha determinado las consecuencias de la rebeldía espiritual. A esa rebeldía la llama simplemente pecado y ha establecido que la paga del pecado es la muerte. Sin embargo, en la justicia divina hay una salida a la que Dios llama salvación. El pecado irremediablemente lleva a la muerte, pero la muerte no es irremediablemente la del pecador. Puede ser la de alguien que tome su lugar. Fue así como Dios preparó el remedio para el pecado. Envió a su Hijo Jesucristo al mundo para que fuera condenado a la muerte y tomara el lugar del pecador. Cristo fue al paredón por nosotros cuando murió en la cruz por nuestros pecados. Más vale que reconozcamos ese supremo gesto admirable y aceptemos la vida eterna que nos ofrece a cambio de la muerte segura que merecemos.
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0: Es la hora 1:04.
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0: su amor. Gracias, Señor. Gracias, Señor.
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0: Puedes aplaudir lo más fuerte que puedas. Aleluya. Aplaudile con todas tus ganas al Señor. Solo es digno de ser en gran manera alabado. Solo es digno de ser en gran manera exaltado. Amén.
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0: Es la hora 1:33 minutos.
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1: Unas palabras para ti con el hermano John.
2: En el mundo de hoy, las actividades de reciclaje se popularizan para el bien de nuestro planeta. Fue así como una mujer estadounidense llevó a una compañía en California una singular computadora de una reconocida marca hecha en madera del año 1986 para ser reciclada. Lo que esta mujer desconocía es que esa vieja computadora es parte de solo 200 que se fabricaron y pertenece, según los expertos, a una auténtica rareza avaluada en $200,000. Amigo, amiga, desconocer el valor real de las cosas puede acarrear pérdidas como a esta mujer de la historia de hoy. La verdad es que no son pocas las ocasiones que desechamos artículos que en verdad deberíamos conservarlos por su real valor. Asimismo nos ocurre con lo espiritual. Son muchos los que han desechado la Biblia sin darse cuenta que ese libro tiene no valor monetario, pero sí un valor eterno. Muchos desechan el Evangelio pensando que es asunto de viejos, sin darse cuenta que el Evangelio tiene valor celestial. Otros han desechado a Jesucristo como si fuera un simple mito, sin darse cuenta que Jesucristo es Dios Todopoderoso. Estas son unas palabras para ti. Escuche usted quién es Jesucristo, el Hijo de Dios. Dice la Biblia: Jesucristo, el testigo fiel, el primogénito de los muertos y el soberano de los reyes de la tierra, al que nos amó y nos lavó de nuestros pecados con su sangre. Señor, señora, joven y señorita, no siga desechando a Cristo Jesús. Él es el único que nos puede salvar de la condenación eterna, limpiarnos del terrible pecado con su sangre. Él es el único soberano, Dios Todopoderoso. Entréguese a Él.
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3: Señor, enséñame a confiar en tus promesas con sinceridad. Yo quiero creerte con todo mi corazón y no dudar jamás.

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1: Eres único, Señor. Eres hermoso.

0: Es la hora 2:02.
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Oh Señor, en este día te doy gracias por la salvación de mi alma, Señor. Señor, te doy gracias por tu fidelidad. Padre,

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0: Aleluya, Señor. Encuentre en nosotros verdaderos adoradores.
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Es la hora 2:34 minutos. 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

antes de cantar, repite después de mí: Señor Jesús, rindo mi corazón sobre tu altar. Quema en él todas las cosas que a ti no te agradan.

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1: Hola, mi nombre es Carlos Barbieri y hoy quiero hacerte una propuesta. Cuando esperas por la partida de un avión y de pronto avisan que está demorado 15 minutos, solo mantén la calma y disponte a esperar mucho más. Así pensó aquella señora, ya mayor, que viajaba a visitar sus nietos. Decidió entonces comprar un paquete con 3 galletas dulces y una botella de agua. Sí, la espera seguramente sería muy larga. Y acostumbraban a anunciarla de a gotas, poco a poco, como si eso redujera el tiempo. Tomó asiento en un banco cercano a la puerta de embarque y apenas lo hizo se sentó a su lado un joven. No le prestó mayor importancia hasta que él descaradamente tomó el paquete de galletas, lo abrió y comenzó a comer la primera. No supo qué hacer ante tan desubicada actitud. Tomó bruscamente el paquete y, mirando al joven con odio en sus ojos, arrebató la segunda galleta y la empezó a comer. El joven, sin inmutarse, al terminar, tomó la última galleta, miró a la mujer que ardía en antipatía y malos pensamientos, la partió al medio y le ofreció la mitad. ¡Qué descaro!, dijo en voz alta. Tomó la media galleta y se levantó enojadísima por aquel maleducado joven que merecía un castigo. Al levantarse del asiento, cayó al piso su propio paquete de galletas entero, sin abrir, que había apoyado del otro lado del banco. Tenemos una facilidad innata para malinterpretar las acciones de los demás, para juzgarlos e incluso sentenciarlos, muchas veces sin ponernos a pensar qué hay o qué no hay más allá de las simples apariencias. El Señor Jesús, en aquel memorable mensaje en la ladera de la montaña, tiene palabras fuertes para nosotros acerca del tema y dice: serán tratados de la misma forma en que traten a los demás. El criterio que usen para juzgar a otros es el criterio con el que se les juzgará a ustedes. ¿Y por qué te preocupas por la astilla en el ojo de tu amigo cuando tú tienes un tronco en el tuyo? ¿Cómo puedes pensar en decirle a tu amigo: déjame ayudarte a sacar la astilla de tu ojo, cuando tú no puedes ver más allá del tronco que está en tu propio ojo? Y el apóstol Pablo completa la enseñanza cuando le escribe a los romanos en el capítulo 14 de su carta y verso 13 y les dice: así que dejemos de juzgarnos unos a otros. Por el contrario, propónganse vivir de tal manera que no causen tropiezo ni caída a otro creyente. Adopta la actitud del joven que amablemente compartía sus galletas con aquella mujer, aunque ella lo miraba con odio, incluso hasta la última del paquete. Y no juzgues, porque solo vemos lo superficial, lo que está delante de nuestros ojos, y nos confundimos con facilidad. Deja esa parte para Dios. Él evalúa el corazón y ve mucho más allá de las simples apariencias. Sí, amigo, hoy te propongo que no juzgues, porque quizás la viga que tienes en tu ojo impide que veas con claridad la simple paja en el ojo de tu prójimo. Hoy te propongo que no juzgues, porque de hacerlo lo haces sin pruebas fehacientes, sin ver a fondo todo el panorama y, por lo tanto, lastimas a la gente. Puede ser causa de que alguien tropiece en los caminos del Señor y, además, si lo haces, eliges tu propio jurado.
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0: Es la hora 3:31 minutos.
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2: Te quiero invitar a que alces esas manos en confianza delante de Él. Le digas, Señor, por lo que tú has hecho, es que levanto mis manos ante ti.

0: Gracias, Jesús. Gracias por tu amor por nosotros, Señor. Te adoramos, Señor.
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1: Les invito a escuchar Tesoros Escondidos. En la agonía de su propio sufrimiento, Jesús le tendió la mano a un moribundo a quien todos los demás consideraban más allá de toda ayuda. El hombre era un criminal, condenado a morir y a solo horas de entrar a una eternidad perdida. En ese momento, Jesús respondió al clamor de ayuda de ese hombre y dijo: «Hoy estarás conmigo en el paraíso». ¿Conoces a alguien que parezca encontrarse más allá de toda ayuda hoy? Tal vez creas que eres tú quien no tiene esperanza. El Dios de la Biblia se especializa en dar ayuda a aquellos a quienes se les considera tan ancianos, tan culpables o tan débiles que

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1: Gracias, Señor, porque sabemos que cuando tú llegas a una vida, tú haces cambios en ella. Y hace tiempo atrás, tú entraste a nuestros corazones, Señor. Nuestras vidas jamás

como hijos tuyos delante de ti, levantando nuestras voces, nuestra adoración, proclamándote, Señor, que hemos venido a adorarte, recordando ese día glorioso

0: Es la hora 4 en punto.
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1: Sí, Señor, tuyo es nuestro corazón, de nadie más. Cierra tus ojos. Yo creo que muchos de los que estamos aquí hemos pasado en algún momento de nuestra vida la mala experiencia de alejarnos de la voluntad de nuestro Dios. Sin duda ha habido dolor, ha habido lágrimas, porque ese es el precio. Ese es el precio de alejarnos del amor del Dios que nos creó y nos formó. Pero qué bueno que en este día tú y yo podemos acercarnos a Él y reconciliarnos y pedirle perdón.

0: Señor, te seremos fieles. Estamos enamorados de ti. Perdónanos, Señor. Perdónanos, Padre. Tú eres nuestro destino, Señor Jesucristo. Tú eres el camino. Oh, Señor, iluminaste nuestras vidas.
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2: Bienvenidos a nuestro pan diario, también disponible en la página web nuestropandiario.org. El tema para el día de hoy, laguna jurídica. La lectura se encuentra en el Salmo 119. En mi corazón he guardado tus dichos para no pecar contra ti. La pequeña Janina de 5 años no estaba empezando bien su día. Todos sus intentos por acomodar el mundo a sus gustos tenían resultados negativos. Discutir no servía, hacer pucheros tampoco, llorar menos. Finalmente, su mamá le recordó el versículo bíblico que la niña había estado aprendiendo. En mi corazón he guardado tus dichos para no pecar contra ti. Al parecer, Janina había estado pensando en ese versículo porque al instante contestó:
3: pero mamá, ahí no dice que no voy a pecar, sino que tal vez otro día no lo haga.
2: Sus palabras resultan sumamente conocidas. Suelo escuchar argumentos similares en mi propia mente. Las lagunas jurídicas tienen algo profundamente atractivo y recurrimos a ellas cada vez que hay un mandato que no queremos obedecer. Jesús habló de este problema con líderes de la fe que pensaban que habían hallado una laguna jurídica en sus leyes religiosas. En lugar de honrar a sus padres mediante el sustento material y financiero, dedicaban todos sus bienes a Dios, por lo cual limitaban su

usó. Aunque la desobediencia de ellos no era descarada, Jesús dijo que ese comportamiento era inaceptable. En cuanto comenzamos a buscar lagunas jurídicas, dejamos de ser obedientes. Recuerda, aunque pongamos excusas para no obedecer a Dios, Él sigue llamándolo desobediencia.

Te necesitamos, Espíritu Santo. Te necesitamos. Tú fuiste dejado por Jesús como la promesa del Padre. Y ahora tú eres nuestra fuerza. Tú eres nuestra ayuda.

0: Es la hora 5:02.
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1: Con tus cuidados fecundas la tierra y la colmas de abundancia. Los arroyos de Dios se llenan de agua para asegurarle trigo al pueblo. Así preparas el campo, empapas los surcos, nivelas sus terrones, reblandeces la tierra con la lluvia y bendices sus renuevos. Tú coronas el año con tus bondades y tus carretas se desbordan de abundancia.

0: Abundante lluvia esparciste, oh Dios, sobre nosotros, y a tu pueblo que estaba exhausto, tú lo reanimaste.
1: Aleluya.
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0: cantemos todos juntos al Señor.
1: Eres todo para mí.
0: Levanta tus manos.

0: Es la hora 5:32 minutos.
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1: Hola, mi nombre es Carlos Barbieri y hoy quiero hacerte una propuesta. Marianne Williamson, una escritora americana contemporánea, ha escrito 10 libros, de los cuales 4 fueron bestsellers. Su libro más importante, Regreso al Amor, contiene un concepto muy profundo sobre nuestros miedos. Ella dice, nuestro miedo más profundo no es que seamos inadecuados, nuestro miedo más profundo es que seamos poderosos más allá de toda medida. Es nuestra luz, no nuestra oscuridad, la que nos asusta. Este pasaje fue parte del mensaje que Nelson Mandela, presidente de Sudáfrica, pronunció al asumir su cargo y fue tomado en la famosa película de Hollywood Coach Carter. Es nuestra luz, no nuestra oscuridad, la que nos asusta. Quizás a ti también te asusta que estamos sanos en un mundo de enfermos, que tenemos esperanza en un mundo lleno de desesperanza, que tenemos consuelo en un mundo lleno de desconsuelo. Tal vez te asusta estar vivo en un mundo de muertos. Esteban era un hombre con un alto concepto del servicio. Los apóstoles lo eligieron unánimemente para ayudarlos en la distribución de los alimentos en la primera iglesia de Jerusalén. Dice el libro de los Hechos que discutía vehementemente con todos los opositores religiosos de su época y nadie podía contra sus argumentos. Esteban era un hombre que se negaba a oscurecer la luz que tenía para adaptarse a su entorno. Esteban era un hombre lleno del Espíritu Santo hasta el nivel que le salía por los poros. Lo tomaron cautivo por brillar y lo enfrentaron ante un jurado parcializado que deseaba oírlo negar el nombre de Jesús, aunque sea solo con su silencio. Sin embargo, dice la Biblia que Esteban se puso de pie y pronunció un mensaje franco, directo, sin matices grisáceos que pudieran haberle salvado de la condena. Esteban supo ante ese tribunal en ese momento que tenía solo dos opciones: meterse debajo de la mesa o pararse sobre ella. Esteban venció el miedo a sobresalir. Nos cuenta el libro de los Hechos que los líderes judíos se enfurecieron por la acusación de Esteban y que con rabia le mostraban los puños, pero Esteban, lleno del Espíritu Santo, fijó la mirada en el cielo y vio la gloria de Dios y vio a Jesús de pie en el lugar de honor a la derecha de Dios y les dijo, miren, veo los cielos abiertos y al Hijo del Hombre de pie en el lugar de honor a la derecha de Dios. Entonces ellos se taparon los oídos con las manos y empezaron a gritar, se lanzaron sobre él, lo arrastraron fuera de la ciudad y comenzaron a apedrearlo. Esteban fue grande porque decidió vencer el miedo a ser grande y decidió no apagar su luz, sino hacerla brillar más fuerte aún en un lugar donde todos pudieran verla. Sabía que las piedras llegarían porque siempre apedrean a los que sobresalen, pero su compromiso con el Cristo que le había salvado era brillar. Hoy te propongo que también venzas el miedo a brillar, que no te ocultes debajo de la mesa para pasar inadvertido. Si eres feliz, dilo. Si estás consolado, hazlo saber, que todos vean que estás vivo. Hoy te propongo que no oscurezcas la luz de Cristo en tu vida, y si llegan las piedras por brillar, Él te sostendrá.
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3: Es la hora 6:03.
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nombre, Señor. Señor, al estar en tu presencia, queremos que examines, oh Dios, nuestro corazón. Conoce nuestros corazones, oh Señor. Pruébame y conoce mis pensamientos, dice tu palabra. Crea en mí, oh Dios, un corazón limpio y renueva un espíritu recto dentro de mí.

0: Es la hora 6:31 minutos.
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1: Es nuestro deseo, Señor, adorarte, contemplar tu presencia, vivir en tu habitación por siempre.

Sí, Señor, queremos adorarte como Moisés estuvo en tu presencia y fue transformado para ya nunca más ser el mismo. Así queremos ser transformados nosotros, Señor.

0: Levanta tu voz en adoración al Señor. Levanta tu voz en oración y adoración a Él. Al precioso Cordero de Dios que entregó su vida por nosotros.
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Salmo capítulo número 1, dice la Escritura: Bienaventurado el varón que no anduvo en consejo de malos, ni estuvo en camino de pecadores, ni en silla de escarnecedores se ha sentado, sino que en la ley de Jehová está su delicia, y en su ley medita de día y de noche. Será como árbol plantado junto a corrientes de agua, que da su fruto en su tiempo, y su hoja no cae, y todo lo que hace prosperará. No así los malos, que son como el tamo que arrebata el viento. Por tanto, no se levantarán los malos en el juicio, ni los pecadores en la congregación de los justos, porque Jehová conoce el camino de los justos, mas la senda de los malos perecerá. Amén. Qué bonita este salmo precioso, donde hay una bienaventuranza para aquel que no estuvo en consejo de malos. Vamos en esta hora a engrandecer a nuestro Dios con alabanza. Vamos a honrarle con cánticos, es decir, fruto de labios que engrandezcan su nombre. Vamos a entrar en ese momento de adoración, de conexión con el cielo a través de la alabanza y de la adoración. Para eso voy a invitar a mi hermano Jim Preston, que él sea el que nos dirija en esta parte de este servicio precioso, donde adoramos, engrandecemos. La Biblia dice que Dios habita en medio de la alabanza de su pueblo.